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1: Vamos a hacerle un homenaje a nuestro gorrión, Alex Bueno, quien acaba de partir y ha dejado una profunda tristeza en nuestros corazones.

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dale ahí. 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José Liberty, Saúl.

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Cada minuto, alguien deja este mundo atrás. Todos estamos en la fila, sin saberlo. Nunca sabremos cuántas personas están delante de nosotros. No podemos movernos al fondo de la fila. No podemos salirnos de la fila. No podemos evitar la fila. Así que mientras esperamos en línea, haz que los momentos cuenten. Haz prioridades. Haz el tiempo. Da a conocer tus cualidades. Haz que la gente se sientan importantes. Haz oír tu voz. Haz cosas grandes de cosas pequeñas. Haz sonreír a alguien. Haz el cambio. Haz el amor. Haz la paz. Arréglate. Asegúrate de decirle a tu gente que las amas. Asegúrate de no tener arrepentimientos. Asegúrate de estar listo.

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0: después de todo lo que he vivido. Entendí que he cometido errores.
1: Confío en cada paso del camino.
0: Y que en muchas ocasiones no supe cómo actuar. Como cualquiera, he lastimado sin querer. Desde mis propias heridas.
1: Sé que la vida me quiere ver brillar.
0: Pero nunca desde la maldad.
1: Todo llega a mí con facilidad.
0: Hoy abrazo mis errores sin excusas. Porque reconocerlo también es un acto de amor propio y de crecimiento. Me equivoco. Sí. Y a veces me pesa. Pero mis errores me importan. Me duelen. Me enseñan. Camino con la tranquilidad de saber que no soy una mala persona. Que mi corazón es bueno. Y que siempre intento hacerlo mejor. Aún cuando no siempre lo logro.

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Aquí no hay viejos. Solo que llegó la tarde. Una tarde llena de experiencia. Experiencias para dar consejos. Aquí no hay viejos. Solo que llegó la tarde. Viejo es el mar y se agiganta. Viejo es el sol y nos calienta. Vieja es la luna y nos alumbra. Vieja es la tierra y nos da la vida. Viejo es el amor y nos alienta. Aquí no hay viejos. Solo nos llegó la tarde. Somos seres llenos de saber. Graduado en la escuela de la vida y el tiempo que nos dio un postgrado. Subimos al árbol de la vida. Cortamos de sus frutos lo mejor. Son esos frutos nuestros hijos que cuidamos con paciencia. Nos revierte esa paciencia con amor. Fueron niños. Son hombres. Serán viejos. La mañana vendrá y la tarde llegará. Y ellos también darán consejos. Aquí no hay viejos. Solo que llegó la tarde.

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0: después de todo lo que he vivido. Entendí que he cometido errores.
1: Confío en cada paso del camino.
0: Y que en muchas ocasiones no supe cómo actuar. Como cualquiera, he lastimado sin querer, desde mis propias heridas.
1: Sé que la vida me quiere ver brillar.
0: Pero nunca desde la maldad.
1: Todo llega a mí con facilidad.
0: Hoy abrazo mis errores sin excusas. Porque reconocerlo también es un acto de amor propio y de crecimiento. Me equivoco. Sí. Y a veces me pesa. Pero mis errores me importan. Me duelen. Me enseñan. Camino con la tranquilidad de saber que no soy una mala persona. Que mi corazón es bueno. Y que siempre intento hacerlo mejor. Aún cuando no siempre lo logro. Equivocarse es parte de la vida. Aprender, sanar y seguir creciendo es una elección diaria que muchos hacemos. Incluso cuando duele.

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solo ayuda a quien te lo pide. Nunca te metas en el sufrimiento ajeno. El hombre debe cansarse de sí mismo y beber hasta el fondo la copa de veneno que le corresponde. No seas presuntuoso y no esperes ayudar a todos. Solo es posible ayudar a aquellos que están preparados para aceptar tu ayuda. Una persona que sufre ve el mundo a través de su dolor, por lo que es sorda y ciega. Cada uno se arrastra tras su experiencia de vida sin ver que se trata de un peso muerto. Si intervienes en el sufrimiento ajeno, el remolino kármico te succionará en un juego ajeno. Recuerda que el hombre es capaz de contagiar con su sufrimiento. Procede por tu camino sin mirar. Solo si estás haciendo tu propio camino podrás ayudar a la gente a levantarse.

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Hoy te deseo estas cosas. Te deseo coraje para decir basta. Te deseo que olvides a quien se olvidó de ti. Te deseo que puedas cerrar puertas y abrir ventanas. Te deseo que no te conformes, que no te quedes con la culpa. Te deseo que te atrevas. Te deseo que te quieras. Te deseo locura y magia. También te deseo errores para aprender. Te deseo brisas para que te dejes llevar. Te deseo chispas en la mirada, colores para los días grises, paraguas y refugio para la tormenta. Te deseo huracanes de emociones que te hagan sentir que te elevas de tu cuerpo. Te deseo besos bonitos, brindis con los labios, y te deseo ganas, las de seguir adelante. Y tiempo, mucho tiempo, para disfrutar de tu vida.

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cada minuto, alguien deja este mundo atrás. Todos estamos en la fila, sin saberlo. Nunca sabremos cuántas personas están delante de nosotros. No podemos movernos al fondo de la fila. No podemos salirnos de la fila. No podemos evitar la fila. Así que mientras esperamos en línea, haz que los momentos cuenten. Haz prioridades. Haz el tiempo. Da a conocer tus cualidades. Haz que la gente se sientan importantes. Haz oír tu voz. Haz cosas grandes de cosas pequeñas. Haz sonreír a alguien. Haz el cambio. Haz el amor. Haz la paz. Arréglate. Asegúrate de decirle a tu gente que las amas. Asegúrate de no tener arrepentimientos. Asegúrate de estar listo.

Aquí no hay viejos. Solo que llegó la tarde. Una tarde llena de experiencia. Experiencias para dar consejos. Aquí no hay viejos. Solo que llegó la tarde. Viejo es el mar y se agiganta. Viejo es el sol y nos calienta. Vieja es la luna y nos alumbra. Vieja es la tierra y nos da la vida. Viejo es el amor y nos alienta. Aquí no hay viejos. Solo nos llegó la tarde. Somos seres llenos de saber. Graduado en la escuela de la vida y el tiempo que nos dio un postgrado.

subimos al árbol de la vida. Cortamos de sus frutos lo mejor. Son esos frutos nuestros hijos que cuidamos con paciencia. Nos revierte esa paciencia con amor. Fueron niños. Son hombres. Serán viejos. La mañana vendrá y la tarde llegará. Y ellos también darán consejos. Aquí no hay viejos. Solo que llegó la tarde.

0: papá.
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solo ayuda a quien te lo pide. Nunca te metas en el sufrimiento ajeno. El hombre debe cansarse de sí mismo y beber hasta el fondo la copa de veneno que le corresponde. No seas presuntuoso y no esperes ayudar a todos. Solo es posible ayudar a aquellos que están preparados para aceptar tu ayuda. Una persona que sufre ve el mundo a través de su dolor, por lo que es sorda y ciega. Cada uno se arrastra tras su experiencia de vida sin ver que se trata de un peso muerto. Si intervienes en el sufrimiento ajeno, el remolino kármico te succionará en un juego ajeno. Recuerda que el hombre es capaz de contagiar con su sufrimiento. Procede por tu camino sin mirar. Solo si estás haciendo tu propio camino, podrás ayudar a la gente a levantarse.

Aquí no hay viejos. Solo que llegó la tarde. Una tarde llena de experiencia. Experiencias para dar consejos. Aquí no hay viejos. Solo que llegó la tarde. Viejo es el mar y se agiganta. Viejo es el sol y nos calienta. Vieja es la luna y nos alumbra. Vieja es la tierra y nos da la vida. Viejo es el amor y nos alienta. Aquí no hay viejos. Solo nos llegó la tarde. Somos seres llenos de saber. Graduado en la escuela de la vida y el tiempo que nos dio un postgrado. Subimos al árbol de la vida. Cortamos de sus frutos lo mejor. Son esos frutos nuestros hijos que cuidamos con paciencia. Nos revierte esa paciencia con amor. Fueron niños. Son hombres. Serán viejos. La mañana vendrá y la tarde llegará. Y ellos también darán consejos. Aquí no hay viejos. Solo que llegó la tarde.

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hoy te deseo estas cosas. Te deseo coraje para decir basta. Te deseo que olvides a quien se olvidó de ti. Te deseo que puedas cerrar puertas y abrir ventanas. Te deseo que no te conformes, que no te quedes con la culpa. Te deseo que te atrevas. Te deseo que te quieras. Te deseo locura y magia. También te deseo errores para aprender. Te deseo brisas para que te dejes llevar. Te deseo chispas en la mirada, colores para los días grises, paraguas y refugio para la tormenta. Te deseo huracanes de emociones que te hagan sentir que te elevas de tu cuerpo. Te deseo besos bonitos, brindis con los labios y te deseo ganas, las de seguir adelante. Y tiempo, mucho tiempo, para disfrutar de tu vida.

cada minuto, alguien deja este mundo atrás. Todos estamos en la fila, sin saberlo. Nunca sabremos cuántas personas están delante de nosotros. No podemos movernos al fondo de la fila. No podemos salirnos de la fila. No podemos evitar la fila. Así que mientras esperamos en línea, haz que los momentos cuenten. Haz prioridades. Haz el tiempo. Da a conocer tus cualidades. Haz que la gente se sientan importantes. Haz oír tu voz. Haz cosas grandes de cosas pequeñas. Haz sonreír a alguien. Haz el cambio. Haz el amor. Haz la paz. Arréglate. Asegúrate de decirle a tu gente que las amas. Asegúrate de no tener arrepentimientos. Asegúrate de estar listo.

0: después de todo lo que he vivido. Entendí que he cometido errores.
1: Confío en cada paso del camino.
0: Y que en muchas ocasiones no supe cómo actuar. Como cualquiera, he lastimado sin querer, desde mis propias heridas.
1: Sé que la vida me quiere ver brillar,
0: pero nunca desde la maldad.
1: Todo llega a mí con facilidad.
0: Hoy abrazo mis errores sin excusas, porque reconocerlo también es un acto de amor propio y de crecimiento. Me equivoco. Sí. Y a veces me pesa. Pero mis errores me importan. Me duelen. Me enseñan. Camino con la tranquilidad de saber que no soy una mala persona. Que mi corazón es bueno. Y que siempre intento hacerlo mejor. Aún cuando no siempre lo logro. Equivocarse es parte de la vida. Aprender, sanar y seguir creciendo es una elección diaria que muchos hacemos, incluso cuando duele.

Solo ayuda a quien te lo pide. Nunca te metas en el sufrimiento ajeno. El hombre debe cansarse de sí mismo y beber hasta el fondo la copa de veneno que le corresponde. No seas presuntuoso y no esperes ayudar a todos. Solo es posible ayudar a aquellos que están preparados para aceptar tu ayuda. Una persona que sufre ve el mundo a través de su dolor, por lo que es sorda y ciega. Cada uno se arrastra tras su experiencia de vida sin ver que se trata de un peso muerto.

Cada minuto, alguien deja este mundo atrás. Todos estamos en la fila, sin saberlo. Nunca sabremos cuántas personas están delante de nosotros. No podemos movernos al fondo de la fila. No podemos salirnos de la fila. No podemos evitar la fila. Así que mientras esperamos en línea, haz que los momentos cuenten. Haz prioridades. Haz el tiempo. Da a conocer tus cualidades. Haz que la gente se sientan importantes. Haz oír tu voz. Haz cosas grandes de cosas pequeñas. Haz sonreír a alguien. Haz el cambio. Haz el amor. Haz la paz. Arréglate. Asegúrate de decirle a tu gente que las amas. Asegúrate de no tener arrepentimientos. Asegúrate de estar listo.

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Aquí no hay viejos. Solo que llegó la tarde. Una tarde llena de experiencia. Experiencias para dar consejos. Aquí no hay viejos. Solo que llegó la tarde. Viejo es el mar y se agiganta. Viejo es el sol y nos calienta. Vieja es la luna y nos alumbra. Vieja es la tierra y nos da la vida. Viejo es el amor y nos alienta. Aquí no hay viejos. Solo nos llegó la tarde. Somos seres llenos de saber. Graduado en la escuela de la vida y el tiempo que nos dio un postgrado. Subimos al árbol de la vida. Cortamos de sus frutos lo mejor. Son esos frutos nuestros hijos que cuidamos con paciencia. Nos revierte esa paciencia con amor. Fueron niños. Son hombres. Serán viejos. La mañana vendrá y la tarde llegará. Y ellos también darán consejos. Aquí no hay viejos. Solo que llegó la tarde.

0: gracias a cada dominicano dentro y fuera del país. 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Dios le bendiga.
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Hoy te deseo estas cosas. Te deseo coraje para decir basta. Te deseo que olvides a quien se olvidó de ti. Te deseo que puedas cerrar puertas y abrir ventanas. Te deseo que no te conformes, que no te quedes con la culpa. Te deseo que te atrevas. Te deseo que te quieras. Te deseo locura y magia. También te deseo errores para aprender. Te deseo brisas para que te dejes llevar. Te deseo chispas en la mirada, colores para los días grises, paraguas y refugio para la tormenta. Te deseo huracanes de emociones que te hagan sentir que te elevas de tu cuerpo. Te deseo besos bonitos, brindis con los labios, y te deseo ganas, las de seguir adelante. Y tiempo, mucho tiempo, para disfrutar de tu vida.

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0: después de todo lo que he vivido. Entendí que he cometido errores.
1: Confío en cada paso del camino.
0: Y que en muchas ocasiones no supe cómo actuar. Como cualquiera, he lastimado sin querer, desde mis propias heridas.
1: Sé que la vida me quiere ver brillar.
0: Pero nunca desde la maldad.
1: Todo llega a mí con facilidad.
0: Hoy abrazo mis errores sin excusas. Porque reconocerlo también es un acto de amor propio y de crecimiento. Me equivoco. Sí. Y a veces me pesa. Pero mis errores me importan. Me duelen. Me enseñan. Camino con la tranquilidad de saber que no soy una mala persona. Que mi corazón es bueno. Y que siempre intento hacerlo mejor. Aún cuando no siempre lo logro. Equivocarse es parte de la vida. Aprender, sanar y seguir creciendo es una elección diaria que muchos hacemos, incluso cuando duele.

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Hoy te deseo estas cosas. Te deseo coraje para decir basta. Te deseo que olvides a quien se olvidó de ti. Te deseo que puedas cerrar puertas y abrir ventanas. Te deseo que no te conformes, que no te quedes con la culpa. Te deseo que te atrevas. Te deseo que te quieras. Te deseo locura y magia. También te deseo errores para aprender. Te deseo brisas para que te dejes llevar. Te deseo chispas en la mirada, colores para los días grises, paraguas y refugio para la tormenta. Te deseo huracanes de emociones que te hagan sentir que te elevas de tu cuerpo. Te deseo besos bonitos, brindis con los labios, y te deseo ganas, las de seguir adelante. Y tiempo, mucho tiempo, para disfrutar de tu vida.

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Aquí no hay viejos. Solo que llegó la tarde. Una tarde llena de experiencia. Experiencias para dar consejos. Aquí no hay viejos. Solo que llegó la tarde. Viejo es el mar y se agiganta. Viejo es el sol y nos calienta. Vieja es la luna y nos alumbra. Vieja es la tierra y nos da la vida. Viejo es el amor y nos alienta. Aquí no hay viejos. Solo nos llegó la tarde. Somos seres llenos de saber. Graduado en la escuela de la vida y el tiempo que nos dio un postgrado. Subimos al árbol de la vida. Cortamos de sus frutos lo mejor. Son esos frutos nuestros hijos que cuidamos con paciencia. Nos revierte esa paciencia con amor. Fueron niños. Son hombres. Serán viejos. La mañana vendrá y la tarde llegará. Y ellos también darán consejos. Aquí no hay viejos. Solo que llegó la tarde.

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0: después de todo lo que he vivido. Entendí que he cometido errores.
1: Confío en cada paso del camino.
0: Y que en muchas ocasiones no supe cómo actuar. Como cualquiera, he lastimado sin querer, desde mis propias heridas.
1: Sé que la vida me quiere ver brillar.
0: Pero nunca desde la maldad.
1: Todo llega a mí con facilidad.
0: Hoy abrazo mis errores sin excusas. Porque reconocerlo también es un acto de amor propio y de crecimiento. Me equivoco. Sí. Y a veces me pesa. Pero mis errores me importan. Me duelen. Me enseñan. Camino con la tranquilidad de saber que no soy una mala persona. Que mi corazón es bueno. Y que siempre intento hacerlo mejor. Aún cuando no siempre lo logro. Equivocarse es parte de la vida. Aprender, sanar y seguir creciendo es una elección diaria que muchos hacemos, incluso cuando duele.

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Solo ayuda a quien te lo pide. Nunca te metas en el sufrimiento ajeno. El hombre debe cansarse de sí mismo y beber hasta el fondo la copa de veneno que le corresponde. No seas presuntuoso y no esperes ayudar a todos. Solo es posible ayudar a aquellos que están preparados para aceptar tu ayuda. Una persona que sufre ve el mundo a través de su dolor, por lo que es sorda y ciega. Cada uno se arrastra tras su experiencia de vida sin ver que se trata de un peso muerto. Si intervienes en el sufrimiento ajeno, el remolino kármico te succionará en un juego ajeno. Recuerda que el hombre es capaz de contagiar con su sufrimiento. Procede por tu camino sin mirar. Solo si estás haciendo tu propio camino podrás ayudar a la gente a levantarse.

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0: 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Saludo, Jefferson, no voy a decir lo que dijo ella. Saludo a los que nos escuchan a través de Latino 88.7 FM, los que nos siguen a través de la página nuestra, la página de Latina, Nelson Castillo en Boston, la explosiva musical, Wilson Suriel, Pila FM. Hoy es miércoles que te quiero, miércoles inespre, decía Joseito. David Dania Rodríguez y Navarro con nosotros. Mary, qué calor. Buenas tardes, ¿cómo tú estás?
1: Sí, yo tengo mucho, José Luis, que salgo a la calle con mi termo siempre, abastecido de agua. Y tratando de mantenerme lo suficientemente
0: hidratada.
1: Uh-huh. Porque la verdad es que el calor puede causar muchas cosas. Yo tengo una amiga que se desmayó en su trabajo, se desmayó, y eso lo supe antes de ayer, que la mamá me lo dijo, que se desmayó y fue por un tiempo aproximadamente de 7 minutos, que se mantuvo así, hubo que llevarla al médico, hidratarla, ponerle suero para hidratarla y todo. Uh-huh. Eso producto de este enorme calor que está haciendo, que tal parece que a medida, me decía ayer una otra amiga, el calor de hoy, el calor de mañana supera el de hoy. Así
0: sí,
1: es que estamos.
0: Sí, así.
1: A medida que pasan los días, el calor va superando al calor del día anterior.
0: Y los tiempos de hoy superan los de ayer. Tú sabes que a mí, como en dos ocasiones, me ha estado poda algo, porque es que es fuerte el calor. Inclusive ayer que conversaba con mi amigo Julián, me dice que también se estuvo al poner malo. Esto es una situación que necesariamente, cuando uno dice aquí de las recomendaciones de los médicos, a esto hay que prestarle atención.
1: Pero claro.
0: Tú sabes, por ejemplo, en Estados Unidos y Nueva York, que yo digo, me gusta más la época de frío. La gente dice, no, a mí me gusta más, porque el frío tú lo combates con abrigo, con coco, con muchísimas otras cosas. Ahora, el calor que hace ya, que es terrible, pero de acuerdo a personas que uno se comunica, lo de aquí está siendo más fuerte, porque ya te hace un calor, pero tú lo que más sientes es esa humedad, esa tierra, ese porro que tú sientes en la cara. Aquí no, aquí tú sientes el calor y ese sol, no hay quien lo aguante, porque no hay un sol que pique más que el de República Dominicana.
1: Mira, yo llego siempre a la casa, yo salgo de mi casa loca por llegar.
0: Sí.
1: Oye,
0: antes
1: alguien
0: ya quiere llegar.
1: José.
0: Oye, Jefferson.
1: Es verdad, yo salgo de la casa loca por llegar de nuevo. Mira, Jefferson, de los hijos míos, el que le gusta controlarme es el del medio. Y él me dice, mami, ¿a dónde vas? Y yo le digo, a trabajar. ¿En qué tiempo llegas?
0: Oye.
1: Trataré de hacerlo a la brevedad.
0: Oye.
1: Y ahorita le dije, papi, ¿tú crees que yo quiero salir? ¿Tú crees que yo quiero salir de aquí? Porque él me dice, mami, no me dejes solo. Oye, porque me hace unos shows.
0: Y Aurorita y el otro niño.
1: No, Oliver no me para bola.
0: Sí, pero
1: a Oliver no le importa.
0: No, pero que
1: se va, mami, vaya con Dios.
0: No, yo tengo el chantaje, no me dejes solo, por ahí Aurorita y Oliver.
1: No, que yo le digo a él, te quedas con tus hermanos, espérate que tú no estás solo, mamá viene para acá y cosas así. Pero es un chantaje, mami, no me dejes solo, quiero ir contigo. Pero yo, de verdad, que yo vivo loca por llegar a mi casa. Yo salgo loca por regresar. Y no es por tanto por el apego a los muchachos ahora mismo, es por el calor. Y que me quiero encuerar. Es verdad, uno quiere encuerarse. Esto no está, muchachos, ahora mismo es por el calor. Y que me quiero encuerar. Es verdad, uno quiere encuerarse. Esto no está fácil, muchachos, ahora mismo es por el calor. Y que me quiero encuerar. Es verdad, uno quiere encuerarse. Esto no está fácil, señor.
2: Sí, que y ahora, ¿me escucha?
1: Ahora
0: adelante.
1: Sí. ¿Qué decía ahí, dele?
2: Aquí, hace más de un mes, que la basura se recogía todos los lunes. Aquí los depuradores. Ahora además recoger la calle Ovae. ¿Usted sabe por qué recoger la calle Ovae? Porque aquí, la familia de la mujer del síndico lo recogen todos los lunes, tempranito, pero por aquí no pasa. Esta es la hora que no han pasado por aquí.
1: ¿Y de qué síndico será que él está hablando? Porque la familia de la cabona no vive por ahí.
0: No, y la familia de la
2: cabona no vive por ahí. Yo no sé por qué hace eso.
0: No, mire, yo creo que nosotros no podemos.
1: ¿Tú te imaginas la familia de Aracaona viviendo en la calle Oba, una de las calles más peligrosa que tienen los transformadores, donde prenden a cada rato.
0: Sí, sí, pero mira, mira.
1: Es el mismo que llamó una vez para decir que habían unos apagones sin haber apagones.
0: Y yo conozco, ella tiene una familia por ahí, pero...
1: ¿Ana Gaona tiene familia por ahí?
0: Sí, sí, sí, y yo conozco, pero... no creo que debemos de contaminar.
1: El llamado es Javier de la Nuez, que atienda el tema de la situación con la recogida de basura. Vamos a tratar de llamar a Javier, no, de hecho, señora. Porque el programa es de búsqueda de soluciones. Quiero plantear un tema. Voy a tratar
0: que,
1: ahora.
0: ¿Qué crees? Salimos esa llamadita primero y entramos, pero para claro que no nos interrumpan. Sí. Saludos, buenas tardes.
3: Buenas tardes, de aquí de la Delicia, mi amor. Mira, para acá hay mucha basura. Okay. Aquí una delicia.
1: Okay. ¿Desde cuándo por ahí nos recogen?
3: Como 2 semanas y pico hace de Dania que no pasa el camión por aquí.
1: Vamos a llamar a Javier. Javier tiene. Javier, atención, sí, me suena apagado el teléfono. Mira, eso. Necesito comunicarme con usted.
0: Eso deben de ser los reclamos, porque es que. El síndico no dice que no, porque por una situación u otra quizás no se pasó, pero no querer dañar, ¿no? Porque David Allen
1: está al sitio de
0: no, así no.
1: No
0: y,
1: la
0: y más.
1: Yo creo que Toño es que le llaman a ese señor.
0: Ah, bueno, sí, pero no.
1: Él llama el programa cada rato así.
0: Eso no.
1: Acuérdate que yo una vez.
0: Conocido.
1: Javier de la Nuez, lo estoy llamando, me sale apagado el teléfono, por favor comuníquese con nosotros. Vamos a ver si Javier se llama aquí, Jefferson, porque necesitamos que Javier le responda a la población. Entonces

0: torno a la preocupación por la recogida de basura. Miren, yo quiero plantear un tema, y es a propósito de una denuncia que tengo de una jovencita menor de edad del Verde. Hace tiempo que esa muchacha se ha acercado a mí con este tema y por algunas circunstancias ella me daba la denuncia y como que se echaba para atrás. Uh-huh. Después como que cogía miedo, es lo que debo decir en el argot popular. Pero ella ya está cansada. Ella está siendo golpeada por su hermano. Su hermano uh-huh. tiene 22 años.
1: Oh, un hermano. Menor.
0: Sí. Y me mandó fotos de los golpes de ayer que le propinó el hermano de forma salvaje. Ella dice que su hermano está consumiendo estupefacientes y que cada vez que está en eso, la maltrata.
1: Paga con ella.
0: Uh-huh. Entonces, ella dice que su mamá lo apoya a él, que si ayer me dijo cosas que me preocuparon bastante, que si alguien se tiene que ir de la casa es ella, eso se lo ha dicho su mamá, que ella se siente desesperada. Niña. Si ella es menor y su hermano tiene 22 años. Según me dice ella, él consume estupefacientes desde los 15 años. Entonces, José Luis, naturalmente nosotros estamos haciendo los trabajos del lugar en torno a ese caso. Pero tú sabes que yo estoy muy preocupada con tantos jóvenes consumiendo estupefacientes en nuestra demarcación. Cónchale, justamente ayer... Solamente ayer yo puedo hablar de dos casos. Hay otro que me voy a reservar porque se trata de una señora amiga mía, pero que está desesperada porque el hijo se escapó de una casa de acogida. Y óyeme, ella hasta por su vida teme, está literalmente, la tiene amenazada, se le trancó en la casa y es una situación que la tiene al borde de la locura. A esta señora también. Entonces, oye, todos los días yo conozco un caso diferente. Todos los días, José Luis, conozco un uh-huh. caso diferente. Yo, de verdad, que no entiendo qué está pasando, qué ha sido lo que ha llevado a que un gran número de la juventud de la provincia, monseñor, yo no voy a hablar del país, yo no voy a hablar del mundo, yo voy a hablar de mi demarcación, yo voy a hablar de mi pueblo, uh-huh. yo voy a hablar de mi provincia.
1: Claro.
0: Está metida en esto. Mira, ayer me llamó un amigo varias veces. No, él me dijo que le urgía hablar algo conmigo. Yo estaba ya en un estado nervioso, literal, porque yo tenía... Aparte del caso de esa señora amiga, uh-huh. aparte del caso de la adolescente que te estoy diciendo, menor de edad, a mí me acababa de hablar una amiga que tú sabes muy bien que trabaja con adictos a las drogas, para plantearme una situación. Yo dije, Dios mío, ¿pero y qué es? ¿Qué es lo que está pasando? Es que eso lo están dando al 2x1, están obligando a las personas a consumirla. Yo no entiendo, hay que hacer un estudio de lugar, pero Bonao, los muchachos de Bonao se están perdiendo y los que no están consumiendo son víctimas de lo que están consumiendo.
1: Sí, sí.
0: ¿Me doy a entender?
1: Sí, mira.
0: Esto es desesperante, José Luis.
1: Sí, comenzando por lo primero. Hay una denuncia pública que tú has hecho. Corresponde ya al tribunal o a la Fiscalía de Niños, Niñas y Adolescentes con esta denuncia que se ha hecho, que tiene que actuar por el rumor, ir a salvar una vida. Cuando digo salvar una vida, porque si tú encuentras un caso como este, que la madre le dice a una niña que tú eres que tiene que irte a la casa, o la está mandando a prostituirse, o la está mandando a un sinnúmero de cosas que no vamos a mencionar aquí, porque quizás está escuchando el programa. Entonces debe de actuar lo más pronto posible la fiscal de niños, niñas y adolescentes en torno a este caso. Llámese como se llame, use o no use, el caso es que la está maltratando.

0: de la venta y del uso no se está contrarrestando. Yo hace día no recuerdo.
1: Yo creo que es verdad eso.
0: No, eso es así. No
1: yo
0: sé
1: creo
0: si...
1: que es verdad. Yo no estoy viendo DNCD en ningún lado. Yo no estoy viendo operativos de ninguna magnitud. Sí. Al contrario, yo lo que veo es como que quienes se dedican a la venta de esas cosas están desafiando.
0: Pero claro, no. Y,
1: es a la clara que lo que
0: sí,
1: están.
0: Y yo diría, no, yo le agrego algo más. No desafían porque ellos están en componenda con la misma DNCD. Eso es así. Y muchas veces hasta con mucho policía. De bien, pero
1: sí,
0: yo,
1: dice Jefferson, ellos pagan.
0: Pero oye, a mí me mostraron foto, video de policía uniformado que se paran en punto a buscar su semanal.
1: Dios mío.
0: ¿Eh? Pero más bien la DNCD, que es quien debe de funcionar con esto, la DNCD tiene mucho tiempo que aquí no te agarra a un capo, a un dueño de punto de droga.
1: Mataron un capo de Bonao, pero fue fuera de aquí.
0: Fuera de aquí, sí. Entonces, aquí, reitero.
1: Y ni siquiera creo que fue porque era capo.
0: Sí, reitero, aquí o la cosa está muy bien, que no hay venta de droga, o hay una componenda muy, muy fuerte. Reitero, aquí hace años que no se menciona a un agente que uno sabe, porque esto es público en los barrios, quién se dedica a esto. Que no cae uno preso. Y si uno cae preso, en el camino lo sueltan, porque se ponen de acuerdo.
1: Porque resolvió.
0: Claro.
1: Mientras tanto, nuestra juventud se está deteriorando cada día más.
0: Claro, entonces eso está pasando. La DNCD te hace bulto. El que encuentra frente a un punto que está comprando esto, aquello, que es un enfermo, ese te lo lleva.
1: Nuria, acabando a los que se dedican a tratar de rescatar a esos jóvenes, porque hay que decirlo, son personas... Mira, yo te voy a decir una cosa. A nadie le tiene que importar, por ejemplo, aquí yo voy a aclarar algo, después de la llamada, porque vamos a permitirle a los amigos que interactúen. Buenas tardes.
2: Muy buenas tardes, mis hermanos, mira.
1: Su nombre, mi amor, por favor.
2: ¿Eh?
1: Su nombre primero, mi amor.
2: Pedro Hernández Marte, tú has abonado y hay más puntos de droga que banca, solo de pasolero y motores, que eso da asco y pena.
0: Sí, sí.
2: A los piperos, es que el narcótico a veces se lo lleva haciendo bultos. Hay más de 350 motores y pasolas vendiendo drogas. Es bonado lo que tú ves, lo que allá no se sabe.
0: Sí, sí.
2: Y tenemos buena tarde.
0: Eso es así. Y se topan, óyame esto, y se topa la uniformada, se topa la NCD. Con los delivery, ¿qué se llama? Delivery, se topan
1: delivery.
0: En la calle, que andan como las ondas del diablo, que muchas veces se llevan o te hacen chocar, como las ondas del diablo, y se topan porque la policía, la DNCD sabe quiénes son. Ahora, porque trabaja con fulano y yo tengo un compromiso con fulano, no lo agarran.
1: Mira,
0: eso es así.
1: Hay que compadecer a la familia que tiene un adicto a las drogas en su casa. Hay que compadecerla. Esas personas, óyeme, no tienen paz, no son felices, no hay un día que puedan sentirse felices.
0: No, pero no pueden.
1: Se sienten atemorizados, están expuestos a que acaben con su propia vida. Entonces, por aquí es que vengo con el tema de las casas de acogida de aquí de Bonao. Por ejemplo, Luis y Maribel, los pastores, amigos nuestros.
0: Buen trabajo.
1: En la privada ellos tienen una casa de acogida para los que van voluntariamente.
0: Sí,
1: eso
0: sí.
1: Es totalmente gratis,
0: gratis
1: para los que van voluntariamente. ¿Por qué? Porque hay adictos que reconocen, sí, ya toqué fondo, ya tengo que buscarle una salida a esto.
0: Eso es lo mejor,
1: necesito
0: cuando ellos van por
1: ayuda.
0: Por
1: sí. Hay otros que los familiares son los que los llevan.
0: Sí,
1: pero
0: sí.
1: Ellos no van por voluntad propia,
0: sí, sí.
1: Ellos no están dispuestos a recuperarse de esa
0: claro,
1: adicción.
0: Claro.
1: Entonces, estos son los que requieren mayor niveles de seguridad, de atención,
0: sí,
1: de tratamiento,
0: de vigilancia
1: y todo.
0: Sí.
1: Esos están en otra casa de acogida que ellos tienen, pero los familiares tienen que pagar.
0: Claro.
1: ¿Por qué? Porque ellos le pagan a psiquiatras.
0: Por lo que
1: tú mencionaste,
0: ellos
1: claro. tienen una serie de cosas que obligatoriamente, y otra cosa, otro punto importante que la gente no conoce y no sabe. Los adictos a las drogas, cuando están en el proceso de salir de eso, señores, comen más que el DH.

0: Es verdad. Es verdad. Es verdad, Jefferson. Comen 10 veces más de lo que come una persona normal. Y eso hay que buscárselo. Mientras están en ese proceso, hay que buscarle esa comida a esa gente. Entonces,
1: sí, tú no vas a tener una gente trancada sin comer, porque entonces
0: antes de tú buscar hacer un daño, yo hablo de eso y menciono el caso de mis amigos, porque son los que conozco, son los que me han orientado al respecto. Pero por eso es que yo digo, cuando uno va a hacer un trabajo de denuncia, de esto, de aquello, tiene que irse por las dos partes. ¿Tú me entiendes? O sea, investigar más antes de tú criticar, porque por eso que digo, y Nuria jodiendo a esa gente. El país
1: aquí,
0: lleno de personas, claro, con tantos temas que tú tienes que tocar de interés, sí, no, de verdad. Y tú buscando joder gente, que lo que estás rescatando al otro, si te genera un beneficio, pero la gloria de Dios. Los estás haciendo por una causa común y normal y buena. Tú no estás vendiendo las drogas. Tú no estás haciendo daño. Tú estás tratando de regenerar a personas que son un asco en la sociedad, que son una escoria en la sociedad. Entonces, eso hay que aplaudirlo. Esas cosas hay que apoyarlas en lugar de usted criticarlas. Porque, ¿qué tú haces?
1: Sí, sí, sí.
0: ¿Tú qué haces?
1: No,
0: cuando
1: no,
0: tú
1: no
0: criticas al que hace un bien, ¿tú qué haces?
1: No. Tú no aportas. Tú no aportas. O sea, pero por eso te digo, aquí hay muchas cosas. Tenemos una llamadita. Bueno, saludo. Se fue. Bueno, pero aquí hay muchas cosas donde podemos centrarnos para ayudar. Para ayudar. Lo que pasa es que hemos dicho que aquí hay gente que utiliza los medios para dañar. A Nuria le hemos reconocido muchas veces que ha hecho trabajo encomiable.
0: Excelentísimo trabajo.
1: Pero ahora yo creo que se está equivocando. Saludos, buenas tardes.
2: Buenas tardes, José Luis Eridania.
1: Hermano, adelante.
2: Vino Peña desde este lado.
1: Sí.
2: Escuchándolo con ese hermoso tema que ustedes tienen ahí. Lo que pasa es que lamentablemente aquí hay personas que a lo malo le llaman bueno y a lo bueno le llaman malo. Pero en vez de ellos atacar a esa persona, ¿por qué no lo ayudan para rescatar a esa persona? A esa DGC, que lo que andan es poniendo multa en la calle, a esos deberían de ponerlo también a ellos, a chequear lo que es esa droga que muchas veces caigan los pobres pasoleros, que a veces no es porque ellos quieren, sino ese sistema que hay. Y muchas veces son hasta apoyados por la misma policía, porque ¿cuánta policía no se oye generales que lo agarran con cargamento de droga? Ese es el sistema que lo tienen corrompido a ellos. Buenas tardes.
1: Buenas tardes, hermano.
0: Buenas tardes.
1: Pero mire, lo que pasa es que hay que delimitar. La uniformada es prevención. ¿Eh? La DGC está para organizar, que no organiza nada el tránsito. No organiza nada, porque hemos dicho lugares específicos. Hemos dicho de aquí la Niana Vargas con Duarte frente al monumento. Por ahí, señores, el que quiera ve a alguien violentando la ley de tránsito que pase por ahí. Y básicamente mujeres con niños en pasola se llevan ese semáforo en rojo. La DGC. Ahora, para la droga, ¿quién debe darle seguimiento? La DNCD.
0: La DNCD
1: no puede estar aquí nada más para coger cuarto.
0: Claro.
1: Y te cambian un equipo, viene otro y ese que más coge. Entonces, eso es un mal, es un cáncer. Yo me voy a sentir contento el día que esa enteleque de la DNCD la eliminen. ¿Por qué tú no puedes tener una entidad solo para enriquecer a dos o tres que en su momento
0: les
1: toca dirigir?
0: Es que nunca se ve la DNCD, es el problema, que nunca se ve. Nunca, yo no estoy viendo operativos, aquí no se están anunciando nada de eso. Al contrario, o sea, es que ni que se anuncie, es que tú lo veas en los barrios.
1: Pero claro.
0: Yo no estoy viendo operativo de DNCD. Yo estoy viendo operativo, sí, lo tengo que decir, de la regional, si va al sur, de la policía. Pero, señores, la policía no es la que trabaja eso de llegar a los puntos, atemorizar a la gente. Yo lo que estoy viendo es muchos jóvenes, lamentablemente, enviciados totalmente, adictos totalmente a las drogas, haciendo daño. Mira, vean el Facebook mío, vayan a mi Facebook para que ustedes vean la foto que yo subí de una de tantas que tengo de los golpes que ese hermano de 22 años que está llamado a ser el protector, defensor de su hermanita, el que se preocupe, el que la acompañe a los sitios, que la mamá tenga la confianza, tu hermano mayor que te acompañe para, claro, para tranquilidad, claro, de la mamá y que no le pase nada, es el que la está matando a golpe a ella. ¿Por qué? Porque cada vez que está en su droga y sus cosas, le coge con esa muchacha, con su hermanita, que lamentablemente no está contando con el apoyo de la mamá. Madre, yo sé que es duro para usted tener a un hijo adicto a las drogas, pero usted no está haciendo lo correcto. Usted no está haciendo lo correcto. Usted está respaldando el daño, lo malo. Entonces usted va a tener que o someterse, claro, a hacer las cosas sí. correctamente o responderle a la justicia dominicana. Eso una es. De dos tiene, una de dos. Y si a su hija le pasa algo, es su responsabilidad. Y Dios libre que esa muchacha, Dios no lo quiera, en su desesperación cometa una locura. Porque todo eso puede pasar. Es muy lamentable. Sí. Voy a llamar a Javier, que ya me contestó. Okay. Javier de la Nuestra.
1: Ve llamándole. Antes de salir del tema de la DGC, de la DNCD, de la uniformada, yo quiero reiterar que la uniformada ha descendido el asunto de los patrullajes. Parece que han desaparecido los patrullajes aquí en Bonao. He mencionado el sector de aquí de la urbanización René, que por ahí tiene años que no pasa una patrulla. Años que no pasa una patrulla.
0: Mira, tengo en la vía telefónica a Javier de la Nuez, el encargado de la recogida de basura del Ayuntamiento Municipal de Bonao. Javier, como siempre, muy receptivo, una persona eficiente, a pesar de cualquier vicisitudes que se puedan presentar. Javier, nos llamaron de Las Delicias, una señora muy decente, nos llamó para decirnos que tienen 2 semanas que no pasan por allá a recoger la basura, y también llamó un señor, no tan decente como la señora, de los transformadores, diciendo que la calle Obaes es la única que están recogiendo en los transformadores, porque por ahí vive familia de la mujer del síndico, así mismo lo dijo él. Buenas tardes, Javier de la Nuestra.
3: Buenas tardes, equipo, Pito, José Luis, mi amiga de Vidania, y por qué no a todo el municipio y la provincia entera. Bueno, tengo para decirle que a veces, ustedes saben que yo soy una persona clara y trato de hacer la cosa como es. Uh-huh. Tengo para decirle a la gente de Las Delicias que sí tienen razón, que tenemos 2 semanas que no vamos, pero en estos mismos instantes el camión se está preparando que va para Las Delicias.
0: Ah, qué bueno.
3: El señor de los transformadores, que José Luis sabe quién es Tony, siempre.
1: Sí, sí, sí.
3: Mira, ellos están pautados para ir los lunes. El lunes, por razones ajenas a nuestra voluntad, no pudimos ir, pero hoy es miércoles y el camión va a entrar. El camión está entrando por el manguito a los transformadores en estos momentos, porque terminó el Divino Niño y ahora está entrando a los transformadores. Casi ese es uno de los barrios que no se le falla a los transformadores, pero él, si el camión no va el lunes, ya él está desesperado.
1: Si va, hay problema, y si no va también.
3: Sí, entonces, el lunes no pudimos ir, él tiene razón. Pero el camión está entrando y hoy vamos a entrar al transformador y lo, claro, vamos a dejar completamente. Tenemos una cuanta comunidad.
0: Y es verdad, Javier, escúchame, es verdad, no, porque yo quiero que dejemos esa partecita clara, porque él quiso tirar un veneno que no es venenito, fue un veneno fuerte, con la calle Ovalle, que ustedes limpiaron la calle Ovalle porque por ahí vive familia de Ana Cauna. Él no mencionó el nombre, pero dijo la mujer del síndico.
3: Mira qué es lo que pasa. Los transformadores, al igual que el Prosperidad, al igual que Máximo Gómez, son barrios muy grandes, al igual que San José, y lo hemos dividido en dos. Entonces, nosotros hacemos la central y hacemos la calle Ovalle y hacemos otra calle que le queda paralela un día, y al otro día pues entramos al otro lado. Es igual que el tema de San José. San José está dividido en dos, de la iglesia hacia arriba un día y de la iglesia hacia abajo otro día.
0: Sí, sí, me consta.
3: La gente lo politiza y dice que porque vive la familia del alcalde. No, no es así.
0: Bueno.
3: Mira donde nosotros tenemos problemas y empezamos a partir de mañana a resolverlo. Palmarito, Palma. La Palma de Palmarito y la Torre mañana empezamos. Cristo Rey, el 8 y el Pérez Vargas.
0: Ya, Muy bien.
1: Atención, muy bien. Qué bueno.
0: Bueno, eso. Entonces, Javier, para la gente de Las Delicias, en este momento salen para allá. Ok. Sí,
3: vamos esta tarde.
0: Ok.
3: Y ¿dónde estamos? Ya estamos allá.
0: Ya. Entonces, la situaciones de criticidad, Las Palmas, ¿y cuál más?
3: La Palma, Alfredo Pérez Vargas, El 8 y Cristo Rey. Pero yo tengo una unidad que están fuera. Los mecánicos están trabajando. Es muy probable que me lo entreguen esta tarde. Y a partir de mañana estabilizamos todo eso.
0: Perfecto, perfecto. Bueno, muchísimas gracias, Javier. Gracias por siempre estar presto para responder a la población, y eso le genera un poco de tranquilidad a las personas que residen en las localidades ya mencionadas.
3: Un abrazo.
0: Un abrazo a usted. Ahí está, era Javier de la Nueva, y le respondimos porque somos un programa que busca soluciones y respuestas de las partes.
1: Sí, no, y mira, qué bien se maneja este muchacho, Javier. O sea, tú resaltabas varias cosas, pero da la cara siempre. Sí, porque es que porque no pase por un lugar, lo que hay que salir es decir, no, mira, no pasó por esto y esto y esto. O sea, eso está bien. Eso está bien. Ya hay noticias.
0: No, y me gusta que ambas comunidades mencionadas van a ser atendidas hoy mismo. O estarán ya, o están siendo atendidas hoy mismo.
1: Sí,
0: qué bueno.
1: Sí. Entonces retomo, señores.
0: Señores, miren lo que, no lo que tú digas, es la forma en la que lo dices.
1: No, pero claro.
0: Siempre es así. Pero claro. Es la forma en la que lo dices. Mira, claro. La dama de Las Delicias, con la decencia que llamó haciendo la denuncia, ella fue la que me motivó a llamar, porque el otro señor no, tú sabes que no. Es constante en eso, y como lo tenemos ya identificado. Pero esa señora llamó de manera muy respetuosa y dijo, tienen 2 semanas que no nos vienen a recoger a nuestra localidad y esto.
1: Y habló la verdad.
0: Inmediatamente me motivó a llamar a Javier porque, cónchale, señores, yo más que nadie sé lo incómodo que te tener basura en tu casa. Y digo yo más que nadie porque yo tengo un grupo de perros realengo que cuando esos tanques están llenos quieren ir. Mira, José Luis, tú no sabes los pleitos que yo he tenido con esos perros. Óyeme, fuera de coro.
1: No maltrate los animalitos.
0: Yo no los maltrato, ellos me maltratan a mí. Yo no los maltrato, ellos me maltratan.
1: Algo tú.
0: No, ellos están locos. Tú sabes que en mi casa hay pamper.
1: Ahora, yo le voy a decir.
0: Mi situación de calamidad.
1: Oye, wow, qué lástima de Pito no está aquí porque.
0: ¿Tú crees que un tanque de Pito Acevedo, por ejemplo, qué va a tener un tanque de basura de Pito?
1: Sí, pero espérate.
0: Te voy a decir lo que genera un tanque de basura de Pito. Tú puedes encontrar botellas.
1: Sí.
0: Tú puedes encontrar ahí cosas de comida, de delivery, los envases, las cosas FOM, ¿verdad? Tú vas a tener eso.
1: Sí, sí.
0: Cosas de papel de baño, cartones de jugo, gracias Jefferson.
1: Sí.
0: Eso va a tener un tanque de Pito Acevedo. El tanque de David Daniel Rodríguez, ¿qué va a tener?
1: Ahora. Y qué lástima que Pito no está aquí. Ahora, esos perros están pasando la mil y una, que van a tu casa, ¿eh? Señor,
0: esos perros le encanta eso.
1: No, pero está pasando la palabrita. Una acaban de Viviani a la vez. Oye, señor.
0: Oye,
1: ahí no hay nada. Ahí no hay nada.
0: Al tanque mío. Oye, el tanque mío está como la
1: obra. Pobre perro.
0: El coronel no tiene quien le escriba, que termina al final. ¿Qué vamos a comer hoy? Dale la pausa.
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2: Continuamos, amigos. Atención al Colegio Dominicano de Periodistas. Atención a esto. CDP. Revisen sus cosas, Rosendo. Investiguen. Aquí hay personas que aparecen como que son periodistas en documentos personales.
3: No, te corrijo. ¿Cómo que son o se hacen pasar?
2: Se hacen pasar, okay, por periodistas. Y eso tiene que ser analizado, tiene que ser estudiado, investigado y tiene que tener una sanción. Tiene que tener una sanción porque yo no puedo aparecer con un carnet que diga que yo soy abogado, médico, ingeniero, pues yo no soy nada de eso.
3: Eso es usurpación.
2: Eso es usurpación.
3: Claro.
2: Periodistas aquí no somos todos. Gente que habla en un micrófono somos muchísimos. Somos muchísimos, pero periodistas aquí no somos todos. Entonces, las cosas en orden, el relajo con orden. Y eso yo no sé por qué estos gremios que ahora mismo no están componiendo de nada, todo lo contrario. Y lo digo de manera responsable. Rosendo ahorita me hace una llamada kilométrica, yo estoy acostumbradísima a eso. Y me dice, recuerda, nenita, pero acuérdate que tú eres directivo, que no puede hablar así. A mí se me importa.
3: Y hay que
2: es
3: ver
2: la realidad, y esto tiene las cosas en orden y tienen que ser denunciadas, porque esas usurpaciones son las que mañana nos van a hacer un daño grande, porque hay personas que utilizan eso para colarse en diferentes escenarios o para hacer daño. Son los que mañana dicen, y la gente generaliza, no, porque los periodistas son esto y esto y esto y esto y esto, y no es verdad, y no es verdad, no es verdad.
3: Bueno, mira, Rosendo, que le hemos reconocido siempre, que ha hecho una buena labor al frente.
2: La mejor.
3: Entonces, tú dices algo, hay que denunciar. Pero si alguien no atiende la denuncia, se denuncia de balde. Se hace de balde. Entonces, las instituciones, los gremios están para atender las denuncias, indagar, investigar. Y en su momento de comprobarse, deben de venir sanciones. Deben venir sanciones. Nosotros aquí no hemos pronunciado muchas veces.
2: Tiene un par de días diciéndolo, que nos enfoquemos en el CDP, que le prestemos, sí, atención. Rudy Dotel, a quien quiero, sí, muchísimo, un ser humano estupendo y que me enorgullece decir que es mi colega, tiene un par de días diciendo eso. Tenemos que ponerle atención porque estos son temas de preocupación y nosotros somos los que tenemos que enfrentar las situaciones porque somos los afectados.
3: Sí,
2: pero
3: sí,
2: usted no puede. ¿Y cómo que tú agarras y te vas, por ejemplo? Yo no sabía que eso se podía, porque, óyeme, cuando yo saqué de nuevo la cédula ahora, yo quería cambiar la dirección y me dijeron que para eso yo tenía que llevar por lo menos una cosa de Norte, una de las facturas de Norte, que confirmaran que ya yo vivía en ese otro lugar.
3: Sí, sí, sí.
2: Porque yo aparezco que vivo en la privada. Porque cuando yo saqué mi cédula por primera vez, yo vivía en la privada. Y yo aparezco que sigo viviendo en la privada número 37. ¿Tú sabes lo que hay en la privada número 37? Katy Photofilms.
3: Ah, bueno. ¿Tú eres socia?
2: No, yo aparezco que sigo viviendo ahí. Yo quería cambiar. Y me dijeron que yo tenía que llevar eso. Entonces, ¿con qué tú certificas? Que, por ejemplo, para que a ti te pongan en tu cédula que tú eres periodista, ¿con qué tú certificas eso si tú no lo eres?
3: Claro, o sea, que a ti te ponen lo que tú digas.
2: Eso no
3: yo
2: debe
3: soy cirujano,
2: de ser así.
3: No. Mira,
2: aquí se va a joder el país completo si es tan fácil usurpar una carrera.
3: Y debo decir, porque es que hay pechuse, por no decir aquello que uno tiene, de que no, hay pechuse que aún a sabienda y mirando lo que viene ocurriendo en el país, hemos visto personas que se hacen pasar por médicos, por cirujanos, que tienen condena. Señores, eso es usurpación. Nosotros hemos visto, y ahí voy a destacar a Viviana Roger Vega, que es la presidenta del Colegio de Abogados, filial Bonao, que hemos desnudado personas que se hacían pasar por abogados.
2: Esa es otra carrera que la usurparon.
3: Pero claro, muchísima gente que se para frente al policía, que se le acercan a otro, que yo soy abogado. Entonces ese tipo de cosas hay que denunciarla. Pero cuando se denuncian, quienes dirigen los gremios tienen que indagar, investigar y llevar eso hasta las últimas consecuencias. Porque, señores, tú te pasas en una universidad 6-7 años para salir con una licenciatura, para salir con un doctorado, y viene un pendejo, un tigre, porque son tigres, y delincuente, porque el que se dedica a usurpar es un delincuente.
2: Claro.
3: Ah.
2: Eso es verdad, el que usurpa es un delincuente.
3: Pero claro, está delinquiendo.
2: Sí, es verdad.
3: Es un delito. Entonces, ese que se dedica a este tipo de cosas, le va muchas veces mejor que tú, porque es un vivo.
2: Claro.
3: Va allí y dice, yo soy abogado, yo soy periodista, yo soy esto. Y al final, ni bachiller. Ni bachiller, porque lo primero para tú ir a una universidad tiene que ser bachiller. Y al final ni así es. Entonces, la Junta, que me parece que con la nueva modalidad de la cédula ahora mismo, si usted quiere que le pongan a su cédula casada, usted tiene que llevar un acta de matrimonio. Si usted quiere que a su...
2: Yo creo que me pusieran que, viuda.
3: Beoda. Tiene que llevar, tú sabes qué, un arte de fusión. Pero si usted quiere que le pongan abogado, usted tiene que llevar su carnet.
2: Pero gasté la dirección, por eso puse el caso de la dirección, Darí, que es lo más simple.
3: Sí.
2: Lo más simple es la dirección. ¿Por qué? Porque qué importa que tú vivas en Caño Grande o que tú vivas en el barrio Los Gringos, que tú vivas en Caño Grande, simple.
3: Claro.
2: Pero ellos me exigieron, cuando yo llegué, yo lo había olvidado porque doña Lesbia me había dicho en una ocasión qué tenía que hacer. Y yo llegué y dije, pero que yo no vivo en tal sitio ya y yo quiero cambiar. Y me dijeron, no, tienes que traer por lo menos la factura de
3: hay más rigurosidad. Hay más rigurosidad ahora.
2: Entonces, para la dirección hay más cosas que para tú hablar de profesión. Para la próxima voy a decir que soy médico en vez de periodista.
3: No, pero yo te digo, Deviania, parece que con la nueva modalidad, no sé, ya tú sacaste la tuya.
2: Yo la saqué hace rato.
3: Y no te decía
2: porque,
3: nada.
2: No, espérate. No, porque ahora, por ejemplo, en el caso mío, yo la saqué porque el Colegio Dominicano de Periodistas tuvo su día para eso. Entonces, lo que somos periodistas, de verdad, lo que somos periodistas, fuimos convocados y nos dijeron, ustedes tienen entre el horario tal y tal para sacar su cédula. Y yo fui a una hora tal y tal, o sea, me senté ahí, saqué mi cédula. No, yo saqué, o sea, hice los pasos, ¿sí? Todos los pasos. Y entonces luego me dijeron que espere que te llamen, que eso es en un lapso de tiempo de tal y tal. Y yo fui a par de diligencia y luego volví, ya mi cédula estaba ready. Pero ellos sabían que eran la gente del CDP. Aparte de que mi cédula hace ratísimo, que dice que soy periodista, porque yo no me enganché a los medios.
3: Yo
2: primero fui a la universidad y después vine a hablar por un micrófono.
3: Tú sabes que a propósito, este viernes, Samuel Melo y el Comité Ejecutivo del Sindicato de Trabajadores de la Prensa está invitando a todos sus miembros a ir al cambio del carnet, y al cambio de carnet viene la dirección nacional de este gremio. Ellos personalmente van a dar la entrega de los carnets, un carnet que va a tener mucha modernidad, inclusive está como asociado a algo de la policía, o sea, viene siendo como un carnet inteligente. Y esto es para ese tipo de cosas, que aquí cualquiera manda un carnet y ya, yo soy fulano. Entonces, este carnet viene con muchas cosas diferentes para tratar de descontinuar ese vicio, ese relajo de que todo el mundo aquí anda con carnet. Esto va a ser este viernes en el Bonao Country Club a partir de las 9:00 a.m.
2: ¿Cómo va el trabajo del SNTP, Nariño?
3: No, pero permíteme saludar primero, que me pusieron guapo.
2: ¿Verdad ahorita que tú eres directivo del SNTP?
3: Sí, yo estoy en la dirección, yo estoy en arte correspondencia. Permíteme saludar a Alexandra Cava, Alexandra Cava, mi amiga de Nueva York, Alexis Cáceres, ya no de Nueva York, sino al lado de casa, mi vecino.
2: Pero él, yo creo que él está en Gringolandia ahora. Creo que fue por par de días Gringolandia.
3: Yo lo vi hace unos días que pasó por allá por mi casa.
2: No, pero acuérdate que nosotros los ricos. él va y viene a cada rato.
3: A mi hermano que te está mandando un saludo.
2: Él vive aquí ahora mismo. Sí, él vive, gracias a Dios, él está de retirada. Yo soy vocera de mi manito. Él está de retirada, pero no, si tengo que hacerlo, lo soy con todo el amor del mundo. Y feliz, él está de retirada aquí, pero yo tengo, no le he preguntado, pero creo que él está por par de días haciendo una diligencia para Gringolandia.
3: Ah, bueno, es posible, lo cierto es que aparte de mi familia, somos vecinos, pues él está ahí ya aquí. Mira, Norberto Durán Leonardo te manda saludos, ese es un hermano que yo tengo, hermano, saludos, un abrazo.
2: Gracias, un abrazo.
3: Los trabajos del sindicato, ya te dije, viene algo que es una innovación con esto de los carnés, y esto es para despejar, el que no vaya y adquiere ese carnet, se va a quedar en el aire.
2: Yo mismo quedé en el aire.
3: No, pues tiene
2: que. Yo me voy a quedar en el aire.
3: Luis Manuel Moreta Faña, ese de lo tuyo, y mío también. Luis, saludos.
2: Espérate, que me están diciendo, no, que me acaban de escribir y yo quiero confirmar eso.
3: Dale,
2: que a la cédula nueva le están quitando la Biblia del. Déjame. No, eso no es verdad, doña. Salió la cédula nueva, le están quitando la Biblia al escudo que le ponen. Bueno, pero será la suya porque la mía la tiene. Eso fue que se viralizó eso. Me dice Jefferson que fue algo que se viralizó y la gente lo está creyendo, pero mi cédula tiene todo, tiene su Biblia ahí y yo la saqué, eso embuste.
3: Revise la
2: tantas
3: suya,
2: cosas,
3: doña,
2: que inventaron de la nueva cédula.
3: Sí,
2: es que este país tiene obligatoriamente que hacerle la contra a algo. Obligatoriamente, primero que no iban a sacar los órganos sin que nosotros diéramos permiso
3: y que iban a mandar un reguero de gente
2: para sacarle.
3: Que la vacuna era para controlar
2: y lo dan como por hecho y lo retuitean y ay Dios.
3: Bueno, Mary, ya llegamos a la parte final.
2: Yo tengo
3: final.
2: Mi cédula nueva. ¿Tú? Y mi cédula nueva tiene la Biblia, señores.
3: Vete,
2: y el escudo y tiene todo.
3: Le dijiste a José por media hora y ya tiene una hora, señores. Que le dijiste a José que tú ibas en media hora y ya tiene una hora fuera de la casa. Si vamos a hacer más aguazos, quedémonos,
2: Ah,
3: el juego de estrella anoche, señores, la americana, como estaba pronosticado, pero para eso viene Wilton Bolívar Santos y el Rubio Blondi, que son los que saben de esto. Mañana, Dios mediante, nueva vez con ustedes. Buenas.
1: 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Es la 1:30 años atrás éramos un

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0: Bueno, en breve.
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1: Vamos a hacerle un homenaje a nuestro gorrión, Alex Bueno, quien acaba de partir y ha dejado una profunda tristeza en nuestros corazones.

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